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1: Swagger Boys, 31 de octubre, Club Paraguay. 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
1: Compañeros de camino, en serio, ¿eh? Estos están pateando todo lo mismo que estamos haciendo nosotros. Qué lujo tenerlos, amigos.
2: A ver, si la saben, esta es una versión divina.

0: plan de la mariposa, loco.
1: Ya, gracias. 14 de septiembre, Movistar Arena. Una banda de puta madre, loco.
2: Gracias, Frank.
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1: Con ustedes, Isla de Caras, las manos quietas.

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5: Septiembre de 2026 viene cargado de reediciones para clásicos del rock, nuevos libros de Nirvana, Pink Floyd y Queen, además de ediciones ampliadas de Accept, Cranberries y Evanescence, entre otros. Hoy sale una nueva canción de los Auténticos Caligaris. Es una versión del clásico de Sergio Denis, Te Quiero Tanto. Prepárense para bailar porque viene con un mashup de Kilómetros y Loco Tu Forma de Ser. 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Efemérides. Un día como el de hoy nacía Gabriel Gabo Manelli, bajista y compositor de Babasónicos. 2 de septiembre de 1984 marcó el inicio formal del proyecto de dúo Spinetta García, fecha en la que comenzaron a dar forma a su frustrado álbum conjunto y a su emblemático hit Rezo por Vos.
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4: Septiembre de 2026 viene cargado de reediciones para clásicos del rock, nuevos libros de Nirvana, Pink Floyd y Queen, además de ediciones ampliadas de Accept, Cranberries y Evanescence, entre otros. Hoy sale una nueva canción de los Auténticos Caligaris. Es una versión del clásico de Sergio Denis, Te Quiero Tanto. Prepárense para bailar porque viene con un mashup de Kilómetros y Loco Tu Forma de Ser. 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Efemérides. Un día como el de hoy nacía Gabriel Gabo Manelli, bajista y compositor de Babasónicos. 2 de septiembre de 1984 marcó el inicio formal del proyecto de dúo Spinetta García, fecha en la que comenzaron a dar forma a su frustrado álbum conjunto y a su emblemático hit Rezo por Vos.
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1: Esta que viene ahora la llevamos todos en el corazón, preparado.

0: Andrés Calamaro.
1: Gracias, Chano, por estas tres noches en Vélez que no vamos a olvidar jamás.
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0: 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Un día como el de hoy nacía Gabriel Gabo Manelli, bajista y compositor de Babasónicos. 2 de septiembre de 1984 marcó el inicio formal del proyecto de dúo Spinetta García, fecha en la que comenzaron a dar forma a su frustrado álbum conjunto y a su emblemático hit Rezo por Vos.
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5: Septiembre de 2026 viene cargado de reediciones para clásicos del rock, nuevos libros de Nirvana, Pink Floyd y Queen, además de ediciones ampliadas de Accept, Cranberries y Evanescence, entre otros. Hoy sale una nueva canción de los Auténticos Caligaris. Es una versión del clásico de Sergio Denis, Te Quiero Tanto. Prepárense para bailar porque viene con un mashup de Kilómetros y Loco Tu Forma de Ser. 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Efemérides. Un día como el de hoy nacía Gabriel Gabo Manelli, bajista y compositor de Babasónicos. 2 de septiembre de 1984 marcó el inicio formal del proyecto de dúo Spinetta García, fecha en la que comenzaron a dar forma a su frustrado álbum conjunto y a su emblemático hit Rezo por Vos.
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1: 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Hoy sale una nueva canción de los Auténticos Caligaris. Es una versión del clásico de Sergio Denis, Te Quiero Tanto. Prepárense para bailar porque viene con un mashup de Kilómetros y Loco Tu Forma de Ser. 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Efemérides. Un día como el de hoy nacía Gabriel Gabo Manelli, bajista y compositor de Babasónicos. 2 de septiembre de 1984 marcó el inicio formal del proyecto de dúo Spinetta García, fecha en la que comenzaron a dar forma a su frustrado álbum conjunto y a su emblemático hit Rezo por Vos.
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0: 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Hoy sale una nueva canción de los Auténticos Caligaris. Es una versión del clásico de Sergio Denis, Te Quiero Tanto. 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Efemérides. Un día como el de hoy nacía Gabriel Gabo Manelli, bajista y compositor de Babasónicos. 2 de septiembre de 1984 marcó el inicio formal del proyecto de dúo Spinetta García, fecha en la que comenzaron a dar forma a su frustrado álbum conjunto y a su emblemático hit Rezo por Vos.
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1: Vamos a tocar un rock and roll con ustedes. Otro. ¡Les hacen paz!

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5: Septiembre de 2026 viene cargado de reediciones para clásicos del rock, nuevos libros de Nirvana, Pink Floyd y Queen, además de ediciones ampliadas de Accept, Cranberries y Evanescence, entre otros. Hoy sale una nueva canción de los Auténticos Caligaris. Es una versión del clásico de Sergio Denis, Te Quiero Tanto. Prepárense para bailar porque viene con un mashup de Kilómetros y Loco Tu Forma de Ser. 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Efemérides. Un día como el de hoy nacía Gabriel Gabo Manelli, bajista y compositor de Babasónicos. 2 de septiembre de 1984 marcó el inicio formal del proyecto de dúo Spinetta García, fecha en la que comenzaron a dar forma a su frustrado álbum conjunto y a su emblemático hit Rezo por Vos.
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0: muchísimas gracias.
1: ¡Aguante Capanga, loco!
2: ¡Milo Jota! ¡Vamos, carajo!
0: ¡Fuerte el aplauso para Milo!
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5: Septiembre de 2026 viene cargado de reediciones para clásicos del rock, nuevos libros de Nirvana, Pink Floyd y Queen, además de ediciones ampliadas de Accept, Cranberries y Evanescence, entre otros. Hoy sale una nueva canción de los Auténticos Caligaris. Es una versión del clásico de Sergio Denis, Te Quiero Tanto. Prepárense para bailar porque viene con un mashup de Kilómetros y Loco Tu Forma de Ser. 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Efemérides. Un día como el de hoy nacía Gabriel Gabo Manelli, bajista y compositor de Babasónicos. 2 de septiembre de 1984 marcó el inicio formal del proyecto de dúo Spinetta García, fecha en la que comenzaron a dar forma a su frustrado álbum conjunto y a su emblemático hit Rezo por Vos.
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0: Muchísimas gracias.
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2: Impresionante. Bueno, antes que nada, buenas noches a toda la gente que está escuchando del otro lado y a esta increíble audiencia que tenemos en vivo y en directo. Por favor, un poco de grito para que escuchen. Público excelente, fantástico. Bueno, antes que nada les cuento que hay más de 90 radios conectadas hasta ahora. Estamos también en nuestro país hermano de Uruguay. Estamos en Montevideo, en La Paloma, estamos en gran parte de este país, desde Río Grande hasta La Quiaca, donde tenemos a todas nuestras repetidoras y a todos nuestros compañeros que nosotros llamamos adherentes a la gran cadena del rock. Bueno, hoy, ¿a qué vinieron? A verme a mí, tiene que decir, ¿a qué van a venir a ver? Hoy tenemos un invitado especial, vamos a arrancar nuestro ciclo de acústicos, de entrevistas acústicas en realidad. Vamos a conocer mucho de su persona. Vamos a conocer mucho de sus personas, en realidad, porque tenemos dos invitados, dos integrantes de la banda Cielo Raso. Señoras y señores, con un fuerte aplauso recibimos a Pablo y Cristian de Cielo Raso. Muy bien. Chicos, esta es la parte que me tiene que ayudar con un poco de ruido, porque si no queda bache en la radio. Paulín. Bueno, hace falta alguien que vaya relatando todo lo que está pasando, ¿no? En estos momentos se arrancaron los chicos de la banda, se sentaron uno al medio, que es Pablo, Cristian de otro lado, uno con la guitarra en la mano, el otro con la cerveza en la mano. ¡Uy! ¡Qué desastre! ¿Qué es esto? ¡Qué increíble! Queridos, ¿cómo están? ¿Todo bien?
3: Juana, Paul, bien.
2: Muy contento de tenerlos acá, Cristian, es la primera vez que te tengo al lado.
4: Sí, la verdad que sí. Buenas noches, muy un gusto. Gracias por la invitación, gracias por el espacio.
2: Bueno,
4: gracias
2: tenemos... a todos
4: por claro. haber venido.
2: Bueno, el aplauso, ¡vamos!
4: Bueno.
2: Bueno, hoy, en realidad la convocatoria es para hablar un poco sobre la banda, para contar un poco los orígenes. Tenemos dos protagonistas ahora, la última vez que hablamos con Pablo habló de él y conocemos su parte de la historia, falta la otra. Pero principalmente a escuchar canciones, a contar todo lo que se viene, porque Cielo Raso es una banda que volvió al ruedo con mucha pila. Tenemos una fecha dentro de poco que va a ser en Club Paraguay. Sí. Arranquemos directamente con el Chivo y después con todo lo demás, ¿dale?
3: 12 de septiembre.
2: Bueno, falta muy poquito.
3: Sí, ya está, la semana que viene.
2: ¿Todos tienen la entrada?
3: Suponemos.
2: ¿Cómo que no? ¿Cómo
3: que? Tenemos que pagar el alquiler, gente, vamos.
2: Que levante la mano la gente que no tiene entrada para el show.
3: Bueno.
2: Ah, mirá, uno que quiere una entrada, muy bien.
3: Podemos tirar un sorteo igual también. Hola, pequeño, mirá el pequeño.
2: Sí, hay un mini, ¿cómo es? Cielo Rasero.
3: Mini Rocker.
2: Recién vino y me dijo, quiero mi entrada, por favor. Y además, me dijo que iba a cantar y todo.
3: Bueno.
2: Bueno, para comenzar esta historia. Chicos, ya hablamos con Pablo de cómo son los orígenes de la banda y todo lo demás, ¿no? Contame tu parte de la vida, Cristian.
3: Cristian, para que te ponga en contexto,
2: sí,
3: también,
2: por favor.
3: Es el fundador. Él es un poco el que dice...
2: Nuestro Jerónimo Luis de Cabrera, ponele.
4: Un loco que quería tocar y nunca pensé en llegar a lograr formar una banda entera, porque éramos un grupo de amigos. Siempre me comparo con los inicios de los Deca, que yo no sabía tocar. Tampoco sé ahora, pero ninguno sabía tocar nada.
3: Le pone corazón, gordo.
4: Y bueno, corazón, entonces, amigo. Bueno, el último instrumento que quedó fue el bajo. Nadie lo quería tocar y bueno, me tocó a mí. Pero bueno, allá por el 93, lo tomamos como fecha de inicio, fue el primer show, el 4 de diciembre. Y nunca pensamos llegar hasta donde, ni grabar un disco, porque eso fue un apriete de nuestro guitarrista, nuestro último primer guitarrista, porque siempre las primeras violas eran un problema para nosotros.

0: Y Diego, el pájaro, cuando entró, dijo: si no grabamos un disco, me voy a Chile. Y bueno, no, nos obligó a sacar buenas. Y bueno, a paso le mandamos un saludo, pues se está recuperando una
1: Sí, un
0: operación que
1: abrazo
0: tuvo.
1: al
0: Ser.
1: pajarito.
0: Un abrazo grande al
1: Bueno,
0: pájaro,
1: tenemos
0: fuerte
1: buena onda
0: aplauso.
1: acá, vamos.
0: Y bueno, así arrancamos cuando con la presión del pájaro, grabamos buenas, allá por el 2001, bueno, y nunca soñé yo, por lo menos hablo por mí, de llegar hasta donde estamos hoy.
1: 30 y
0: 3 años.
1: 33 años, es un montón. De Cristo, exactamente.
0: Exacto.
1: Se nota por las lanas de los
0: 30,
1: dos, todo,
0: 33
1: sí.
0: son mejores.
1: Bueno, ¿y cómo fue este camino de tantos años, ¿no? Porque hay altibajos en una banda y me imagino que contener las emociones y las personalidades de cada uno de los integrantes en la banda debe ser bastante complicado, ¿no?
0: Ah,
1: Yo
0: no.
1: le pregunto a Cristian, porque con
0: Sí.
1: vos hablé un montón de esto.
0: Claro. Sí, yo digo que en parte es una gran familia. Puede ser también tomado como un gran matrimonio, porque estar tanto tiempo juntos, son 33 años de convivencia, algunos un poquito más, un poquito menos, pero en un...
2: Matrimonio, dejémoslo de lado.
0: Bueno, yo le digo, hablando por mí, dije eso.
2: Sí,
0: Hablando por mí.
2: hablando.
0: Bueno. Y bueno, eso, que un poco el amor que tenemos, la música es lo que nos une, y bueno, creo que yo lo que valoro es eso, la hermandad. De poder transitar 33 años ininterrumpidos, podemos haber estado alejados un poco de los estudios, pero nunca dejamos de estar juntos ni tuvimos un parate. Nunca dijimos, bueno, por 6 meses no nos vemos, no. Siempre estuvimos juntos, tocando, encontrándonos en la sala, y hoy es un momento de un, como quien dice, un renacer, ¿no? Un nuevo camino, porque arranca la nueva era del nuevo disco. Estamos volviendo a juntarnos y a componer.
1: Qué bueno.
0: Así que bueno, estamos en una nueva etapa, que la verdad que la estamos disfrutando mucho. Y hablo también en forma personal.
1: Sí, ¿y cómo conjugás todo ese quilombo que acabas de contar en un disco? Porque me imagino que ponés de acuerdo hoy con todo lo que hay nuevo, con todo lo que ha pasado con la banda. Componer y hacia dónde ir, ¿no?
0: Lo marca el rumbo de lo que sale en la sala. O sea, vienen los compositores, los que
2: Yo soy
0: escriben.
2: uno, no son dos.
0: Son los compositores, digo, acá
2: Sí.
0: está uno, el otro el que se está recuperando. Son los dos que más componen en la banda. Y bueno, vamos tomando el rumbo y un poco de lo que vamos viviendo, el momento de lo que vamos tratando de plasmar en las canciones, de tratar de transmitir, de devolver esa energía que recibimos de ustedes en cada show, en cada mimo, en cada mensaje. Tratamos de devolverlo, esa energía, en el momento de nosotros que estamos como persona y como banda. Y eso después lo reflejamos. Aunque parezca como en la cabeza una reunión de consorcio, después llega a un buen fin, por
1: Claro.
0: lo menos para nosotros.
1: Te juro que te imaginaba más callado.
2: No, no, no, sí.
1: No, está bueno, está bueno, está buenísimo porque me contaba recién Pablo que había estado haciendo una ronda de notas hoy y que viene medio baleado porque aparte del cambio del clima y todo lo que ha habido, así que le digo,
2: Es
1: bueno.
2: lindo, muy lindo Argentina.
1: ¿Qué te parece si
2: Gracias.
1: matizamos con alguna canción? ¿Quieren escuchar algo de música o no?
2: ¿Hay enchufe?
1: Para que tenemos que poner un micro ahí. La historia sería
2: Prendido.
1: a tu
2: Epa.
1: botella vacía. ¿Sale? ¿En
0: Esa
1: serio esa o
0: que
1: no?
0: antes.
1: Esa. La sabemos todo, ¿no? ¿La hacemos o no la hacemos? Para que falta un micro todavía.
2: Ah, ok.
1: Ya nos están puteando que quieren una canción de cielo.
2: Lo
0: Nada es
2: entiendo.
0: más perfecto que mi alma en...
2: Perdón. Voy a poner los lentes porque no veo, chicos. Es para ver. Sí.
1: Es muy bueno.
2: Disculpen,
1: Es muy
2: disculpen.
1: bueno.

0: Impecable. Estamos en vivo por 95.5, estamos en Cosquín Rock Radio, a través de 90 señales en todo el país y países vecinos.
1: ¿Para qué?
0: Para el sábado. Este tema tiene que estar en la lista el sábado, sí, tal cual.
1: Bueno, ok.
0: ¿Quién escribió esa canción?
1: Anotado.
0: ¿Quién escribió esa canción? Ya vamos a pasar el micrófono, quédense tranquilos. Preparen la pregunta, ¿no? No me van a pasar vergüenza. Por favor. La historia es que compartamos con la gente algunas dudas que tengan sobre la banda, algo que quieran saber con respecto a ellos, cómo nació, alguna canción, si algo los identifica, si quieren contar alguna historia, lo que se les ocurra lo pueden hacer. Así que si están preparados, si quieren levantar la mano para hacer una pregunta, lo pueden hacer. Ahora es tu momento. Es tu momento. ¿Alguien quiere hacer una pregunta o no? ¿No se animan a hacer preguntas? ¿Para cuándo el nuevo disco? Ahí está.
1: Están en eso. 34. Tardaremos
2: medio de 2027.
1: No, empezamos, la verdad que empezamos los que, digo, hay, seguramente hay mucha gente que es música acá y que hace música. Empezamos ya a poner, como dijo Cristian, empezaron a bajar la idea y eso ya es el comienzo, así que el disco de alguna manera se empezó a trabajar. Así que ya están, hay ideas dando vueltas.
0: No los para nadie ahora.
1: No sabemos, pero contento, ¿no? Contento de poder empezar a pensar.
0: ¿Y cómo arranca la maquinaria con todo esto, no?
1: Y caemos, che, que yo, acá tengo una, en el celular tengo una canción de Nano, que le dije, che, mandámela por la otra, la quiso tocar.
2: No tiene desperdicio escucharlo cantar.
1: No, ¿vos querés que lo ponga? No,
2: no, matamos, lo asesinamos.
1: Y entonces llegan de esa manera, normalmente hay como varias fuentes, se podría decir, como Cristian dijo, bueno, los que componemos quizás, los que llevamos más canciones hemos sido Diego y yo, normalmente, pero bueno, él ha hecho en su momento, en su vieja época, fue el compositor de Cielo, era él.
0: Es el fundador. El
1: fundador, claro. Por supuesto, tiene un par de canciones.
2: Por algo se dieron cuenta que Nano y yo, que somos los fundadores, no cantamos, ¿no? Por eso canta él. No hacemos ni coro nosotros, pero bueno.
1: Entonces ahí como que van bajando y una idea que estamos teniendo, que siempre la tuvimos, es de... pero que no sé si la hemos podido plasmar como que hubiésemos querido, es habitar nuestro territorio, que es la sala, lograr tener el estudio y empezar a ir a dejar idea, y después, bueno, cada uno toma, a mí me toma, viste, la parte que ellos me traen una melodía, bueno, me pongo a laburar con eso. Y entonces ya empezó ese proceso. Tenemos como varios, hay muchas veces que cae la canción derecho, como recién esta, ponele. Y otras veces, como la de, no sé, la de Javi, buen día, ¿qué tal? ¿Cómo andas hoy?
2: Dale.
1: Apareció Javi, no la hace tocar, pero bueno, Javi apareció con el riff y me dijo, dale, amigo, metele. Y bueno, ahí me tocó a mí escribir y armar la melo. Entonces eso es como una manera, y otra manera es ahí en la sala tocando todo junto y pintan las canciones.
0: ¿Cuánto hace que pasó el último disco?
2: Tres años.
1: ¿Cómo, el 2026?
2: Tres años, ¿no? ¿Qué? No, el último disco es El Día Fuera del Tiempo.
0: Que ahí encima nos agarró la pandemia y es como que nos apachuchó a todos.
1: Exacto. Y sí.
0: Y no te dan ganas de hacer nada y bueno.
1: Podría tocar esta del último, no sé. A ver.

0: ¡Vamos! En vivo estamos por todas las señales de la cadena del rock. Estamos en Cosquín Rock Radio por 95.5 en Córdoba Capital. Si tuvieras que describir con una canción gran parte de la historia del Cielo Raso, ¿cuál eligen?
1: Oh, qué pregunta. Yo
0: ¿qué no locutor dijo de mí?
2: A ver vos. A ver,
0: suponete,
2: a
0: ver, hagamos escenario.
2: A mí me la preguntan siempre, a ver vos qué decís.
3: Y hoy somos, yo te puedo responder, Polen. Para mí.
2: Así que bueno, ahí forma personal. Un aplauso, una.
0: Esa es la parte donde estábamos esperando al público, claro.

0: Muchas gracias.
1: Un aplauso para Cristian, que se la rebancó, ¿eh? ¡Vamos!
2: ¡Ay!
1: Hay una parte que está buena, que siempre sucede a la media hora, faltan 5 minutos. Es que la gente se siente un poco más compenetrada y se mete un poco más con la nota y se pone del lado del entrevistador y quiere saber cosas.
2: No sé si va a pasar hoy.
1: No sé, ¿alguno se anima a hacer alguna pregunta? ¿Alguno tiene alguna historia para contar? Mira, ¿ves? ¿Cómo estás, maestro?
2: Priscila.
1: Buenas noches.
3: Buenas noches.
1: ¿Tu nombre, por favor?
3: Fernando, mi nombre.
1: Colegio.
3: Colegio La Inmaculada.
1: ¿La que Inma qué?
3: Inmaculada. Quería preguntarles, los vengo viendo en notas seguidas y hablaban de que para este disco el estudio fue como mucho más importante que la sala, o por lo menos cambiaron mucho en el estudio que en otros discos no necesitaron. ¿Qué encontraron en el estudio ahora que no necesitaron en otro disco?
2: Vos decís, te refería al día fuera del tiempo.
3: Exactamente, del último disco.
2: Y lo que pasó fue que de alguna manera las canciones estaban, ponele, digo, para ejemplificar. Si espero nunca lo haría. Lo estábamos tocando en la sala y la verdad que no pasaba nada. Estaba la estructura, estaba todo. Y no me acuerdo exactamente quién fue, si fue Javi, Pájaro, seguramente alguno de ellos dos, que dijeron, che, loco, vayamos al estudio. Y como que tomamos el estudio de alguna manera, porque también era Magia Producción, Ernesto, que es un amigo, un hermano, nos dio la posibilidad también de jugar mucho ahí. En la sala habíamos llegado hasta ahí, hasta un espacio y la canción había llegado hasta un lugar que no veíamos. Y de alguna manera en el estudio pudimos como... Lo tomamos, o sea, tuvimos un largo rato en el estudio. Y entonces pudimos como encontrar, esa canción la encontramos ahí en el estudio, escuchándola, tocándola, metiendo distintas opciones de todo tipo, y la encontramos ahí. Buen día, ¿qué tal? ¿Cómo andas hoy? Dale. Bueno, ese tema también, de alguna manera, tenía como otra rítmica, otro movimiento melódico, y fue un tema que yo le dije, che, vamos al estudio y empecemos a tirar ahí. O sea, yo necesito como... entonces, como no tenemos un estudio nosotros casero, se podría decir, como tienen todos, menos nosotros.
1: ¿Por qué?
2: Porque somos unos hippies. Entonces terminamos yendo al estudio y terminamos un poco trabajando la pre, ¿viste? Y bueno, entonces vimos ahí, notamos de que fue, que nada, que sirvió. Gracias, hermano.
1: Bueno, ¿alguien más se va a animar a hacer otra pregunta? Mira, acá tenemos. Está muy cerca del parlante, espero que no haga mucho ruido.
4: ¿A Acople? No.
1: Muy bien.
4: Ya, ¿viste?
1: Por favor, primero. Nombre.
4: Marcos.
2: Hola, Marcos.
4: ¿Colegio? Juana, ¿todo bien?
2: Muy gran.
4: Yo soy preceptor acá en el Manuel Belgrano. Bueno, yo les quería preguntar, por ahí ustedes en su principio vieron que sonaban mucho como los Piojitos de Rosarino, que le decían, y después fueron teniendo ahí como una transición a lo largo de los discos, por ahí, no sé, como más rioplatense, después si era el más perlanesco, por decirlo de alguna forma, Ventana ahí como un poco más redondo, y el último disco, el día después del tiempo, que fue un poco más ahí como atravesó por la pandemia, ¿qué viene en el disco que sigue? Como...
2: Buena pregunta, Marco.
1: Oh.
2: Quisiéramos saberlo.
1: ¡Qué dilema!
2: Quisiéramos saber qué viene.
1: Yo te digo que me cagó a palo a mí con la pregunta también, ¿eh?
5: El análisis fue perfecto.
1: Espectacular.
5: Falta la conclusión de que la respuesta...
2: La respuesta falta. Tiempo.
5: O sea, con el diario del lunes...
1: Te faltó decir que sos bueno haciendo coros también.
5: Claro.
2: No, pero bueno, en sí, bueno, hiciste una lectura que es real. O sea, creo que una vez lo dijo, si no me equivoco, Pandolfo, el querido Pablo.
1: Pablo.
2: El querido Pablo, que él decía que en su momento cuando empezó, bueno, era el flaco. Dice, era el flaco, era el flaco, era el flaco, algo así fue, no fue exactamente así, pero bueno, él a mí me dio a entender, también digo, como compositor y como tipo que lo escuchaba como un grande, que me dijo, después pasa algo que vos te empezás a distanciar de esa primera energía que te motiva a hacer música. Y a mí en ese momento cantando, y creo a nosotros, cuando yo hablo por mí, porque era al que cuestionaban más, digo, con Cirito, ¿no? En un momento empezás a distanciar y empezás a encontrar de alguna manera tu camino sin dejar de reconocer que hubo ciertos artistas, en este caso los grandes, la gran banda Piojos, que, que amamos, nada, el respeto y decir, bueno, gracias amigo, de alguna manera nos guían. Y en ese momento, bueno, se sentía eso, pero bueno, hubo muchos artistas que nos llevaron a mí, por lo menos, me llevaron a cantar, a él quizás en su momento lo llevaron a armar la banda. Los hits, era fanático de hits. O sea,
5: soy fanático.
1: ¿En serio? ¿Son parecidos?
2: ¡Estoy loco!
5: ¡Ya no puedo soy fanático de hits.
2: No, o sea, su amor, ¿entendés? Los tipos que lo que empujaron de alguna manera fueron Ullot, Curry y Todd. Sí. Que eran los enfermeros de Charlie, una locura. Bueno, está todo como muy relacionado. Pero digo, ese cariño por esa gente, así que es por ahí. ¿Qué disco haremos? No sé.
1: ¿Se animan a una más? ¿Una pregunta más o...? Ah, ya despertamos la curiosidad de la gente.
2: Allá está Mariana que quiere hacer.
0: Hola, Mariana también. Hola.
1: Decime tu nombre.
0: Fer.
1: Fer, ¿cómo estás?
0: No, solamente contarles que hace 23 años que vine a vivir a Córdoba. Soy Rosalina.
2: Hola.
0: Tenía 15, casi 16 años cuando vine y me costó muchísimo, no quería saber nada. Y nada, Otoño Blanco me salvó, la verdad. Ese tema... Bueno. Nah, en el corazón siempre, porque un adolescente acá en
1: Fer,
0: una ciudad gigante...
1: No llores, por favor, te lo pido.
0: Y ese tema de verdad me
1: no, salvó. No, aparte lo que debe ser, ¿no? Cuando te vas de tu,
2: tierra... Que fuiste, digo, que viniste a vivir acá y...
0: Nunca volví.
2: Y estarás acá. Hola, Rosalina, ¿cómo anda usted?
5: Bien, bien canalla, canallita. Qué rara que está en la calle.
1: ¿Te hacemos un pedacito?
0: Me encantaría.

0: Estamos en vivo por 95.5.
1: Para la Rosarina que extraña a Rosario.
2: Ah, bueno, gracias.
0: Fernanda, en un momento se nos,
1: gracias,
0: se nos cayó. La matamos. ¿Alguna pregunta más? ¿Algo que quieran acotar? Mira, acá tenemos más amigos con ganas de hablar.
2: ¿O quieren que cantemos?
0: No, sí, yo prefiero eso, porque son y 35, tenemos que cortar dentro de 25 minutos. Por lo menos la transmisión se corta esa hora. Tu nombre, por favor.
3: Mi nombre es Débora y yo quería preguntar, porque yo empecé a escuchar Cielo Raso cuando tenía 14 años.
0: ¿Y hoy tenés?
3: Hoy tengo 34 y hoy es mi hijo al que yo llevo a los recitales.
2: Ay, muchas gracias.
3: Y
2: gracias.
3: Quiero saber cómo hacen para mantenerse vigente después de tantos años. O sea,
2: mucho gimnasio.
0: Qué mentiroso.
2: Ni por la puerta pasó.
1: No, lo que es bueno vigente en tu vida, eso me parece que sí, es lo. Sí. Pues sabemos todo lo que estamos acá, sabemos. No somos una banda de número uno, ni que estamos en los grandes festivales, no estamos rankeados de ningún lado, ni nada de eso. O sea, lo que somos vigentes en tu vida, y eso por ahí es lo que agradecemos nosotros, sabiendo cómo es todo, se agradece ser vigente, en este caso en tu vida y en ustedes, posta, ¿verdad? Pero eso es lo que decimos, guau, wow, amigo. La chica, en este caso, ¿cómo
0: pero
1: es
0: tiene
1: nombre,
0: 33
1: pero?
0: Años.
2: Débora.
1: Débora. Y tu hijo que va a verlo yo, bueno, eso no, qué sé yo, es inexplicable. Por eso siempre decimos, bueno, que sí, una locura.
0: Mirá allá.
1: Allá ¿ves? Hay un pequeñín también.
0: Allá hay
1: un
0: pequeñín también. Allá hay dos pequeñines, o sea, más todavía.
1: Entonces eso, o sea, esa vigencia en el cariño es lo que por ahí a nosotros medio que a veces te atormenta. Decís, amigo, wow, qué, viste. Y termina siendo una especie de responsabilidad amorosa y afectiva, viste. Tratar de seguir llevándonos bien, de tratar de sacar un buen disco, de tratar de dejarle algo positivo, o sea, pasa un poco por ahí, así que gracias a vos y a tu pequeño, por la vigencia.
0: ¡Vamos! ¿Alguna pregunta más? ¿Alguien que quiera acotar algo más? Si no, voy a ir indefectiblemente a una de las preguntas que más odias. Si tuvieras que describir a Cielo Raso en una canción, ¿cuál sería, Pablo Pino?
1: En esta.
0: Vamos con Irene.
1: Un poco de respeto.
0: Un poco de respeto. Menos mal que no saliste con otra cosa.
1: Sí.
0: Hubiera esperado otra.
1: No.
0: Pero la más te costó.
1: La canción que más
0: te gustó hacer, que más te gusta hacer.
1: Por, a mí ahora, en este momento, me gusta mucho cantar Polen. En otro momento era muy fanático de Perro.
2: Ya repetida esa.
1: Ya lo hicimos. Perro, pero Perro no me acuerdo. Perro era una canción que me encantaba. Después fue en un momento. Otra, o sea, qué sé yo, sí, qué sé yo, tiene un peso fuerte. Qué grande el amigo, me la deja acá, ¡pac!, para que la baje. Pero bueno, hay como muchas canciones y al ser tanto tiempo que estamos tocando, hay como que hay épocas en las que hay canciones que te representan más y hay otras que no tanto, algunas canciones, pero sin embargo, lo que está bueno es poder seguir cantándosela, viste, a ustedes que son las que la quieren escuchar.
0: ¿Te pasó alguna vez que una canción que escribiste con mucho esmero, que dijiste este tiene que ser el hit, este tiene que ser el tema, no salió y fue otro que vos odiabas?
1: No, a mí no. A mí hay canciones que no, me digo, esta qué onda, amigo, ponele, chico, Hombre Tambor. What the fuck? Yo me decía ahora tocar y digo, no sé por dónde.
0: ¿Y escuchar, por ejemplo, una canción en una novela?
1: No, nunca nos pasó.
0: ¿No nos pasó nunca?
1: No, nosotros somos...
0: Pará, yo sé de una, me parece que hay una que apareció en una novela.
1: A ver, ojo, Paul.
0: No.
1: Tirás.
0: Te juro, no tengo el teléfono encima, pero escuché. ¿Botinera puede ser?
1: No, apareció una vez que dije, wow, qué flash. Que aparecimos en...
2: Era un programa de canal de teléfono, ¿no?
1: Si tengo... Claro, apareció ese tema en el programa que era uno que estaba Peretti, que hablaba de... que fue increíble, yo no podía creer, amigo, wow. Que se ve que a uno de los productores o guionistas del programa le gustaría Cielo. Entonces el programa hablaba de que Peretti, que creo que era el psicólogo...
2: El papá que acompañaba al hijo...
1: Acompañaba al pibe a ver un show de Cielo. El pibe era fanático de Cielo y transitaba por una cuestión, el pibe, qué sé yo, pero que su banda era Cielo y que le iba a ver, fue una locura. Y yo tengo los recortes ahí guardados para mí, obviamente, porque pero es alucinante ver a Peretti llegando, cantando. Si tengo, no sé qué con
2: Pero no éramos, por ejemplo, el Paz Martínez, una canción de novela.
0: No era los Marquesi.
2: Nunca.
0: Yo sé que soy pesado. Bueno,
1: la toco medio como el culo.
0: No importa, hagamos el
4: intento. No sé qué buscar. Si salto,
1: no se alejen tanto, paren.

0: De la galera, amigo, salió.
1: Seguimos en vivo, mucha gente que está escuchando del otro lado. Queremos saludarlos a todos los que están prendidos en la señal de la radio. Hay 90 radios que hasta ahora están pasando este programa que estamos haciendo en vivo y en directo. Tenemos una criatura que quiere animarse a decir algo. Ah, quiere escuchar sin salir.

0: impecable.
1: Qué bueno tenerte, Cristian.
2: Con Kim Rock Radio.
0: Qué grande.
2: Exclusivo.
0: Bueno, ojalá que entre poco.
1: No, me encanta, Juan, porque yo sabe, él sabe muy bien que yo soy un seco para tocar la guitarra. Entonces me va disparando.
2: Y yo, ni húmedo.
1: Pero bueno.
0: ¿Viste cómo la. ¿Viste cuando. Me vas a acordar, viste, al rally que va manejando y al lado te dice derecha, claro. Izquierda.
1: Cristian, bueno. Es muy importante para la banda. Es el tipo. Es el tipo.
0: ¿Cómo componen las letras? ¿De dónde sale todo eso? ¿Quién tuvo la culpa?
1: Es nuestro oficio, Paul.
0: ¿Quién tuvo la culpa?
1: Somos lo que queremos, que todos tenemos la posibilidad. No sé si la posibilidad. La posibilidad es otra cosa, pero la habilidad de escribir y decir cosas interesantes la tenemos todos. A nosotros nos tocó el oficio. Nos tocó dedicarnos y bueno, amigo, dale, media pila.
0: Sentate a escribir, pero no son canciones sencillas.
1: Bueno, ahí es una
2: discusión que después Guido
1: Mecina con nosotros. Un fuerte aplauso para él.
0: Por favor.
1: Un gran artista, un gran poeta. Es un placer que esté aquí.
0: Desde que llegaron.
1: Guido me dice después, ay, después te haces, ay, soy el cantante que canta mal. Tiene razón, quedamos así, pero yo pienso eso, que todos tenemos la posibilidad de escribir cosas alucinantes. A nosotros toca, somos nuestro oficio.
2: Algunas bueno. Pueden trascender más y otras
1: más. Claro, exacto.
0: Tal, yo lo que te digo, por ejemplo, no somos una banda que estén buscando siempre el hit, en decir, nunca. Ah, quiero sonar en todos lados.
2: Y si trataríamos de hacer eso, evidentemente no lo encontramos nunca. No.
0: Pero sin embargo tienen temas que tienen muchísimas reproducciones, que se han escuchado mucho. Ventana, por ejemplo, es el más escuchado de todos.
1: Sí, no la sé tocar eso.
0: No la sabes tocar. Qué lástima.
1: Perdón.
0: Después venía Luna o Estrella, no me acuerdo.
1: Ninguna
0: de las tres salía.
1: Proposta, o sea, hice algunos papelones queriendo tocar.
2: Es cierto.
0: No, sí, el año pasado quisimos hacer Estrella y no sé qué quilombo hicimos.
1: Sí.
0: Además, buscamos la partitura.
2: Sí, yo también lo busco, si yo tampoco sé.
1: Pero bueno, pero tengo otras como...

0: ¡Bravo!
1: Para Priscila.
2: Pero, Cristian, hablabas de que tenías una influencia muy arraigada en los 80.
3: Sí, hit, Enanitos Verdes, Identikit, Graffiti.
2: Identikit,
1: Graffiti. Sí, claro, te estás yendo a bandas no, de, son los locales. No,
2: sí, claro que las conozco, son, obvio. Son, yo tengo, yo soy modelo como 80, vos. No. ¿Qué edad tenés?
3: No, yo soy modelo 76. Ah.
1: Pero son locales.
3: Y no puedo decir nunca, José, ni estás diciendo a mí porque...
2: Sí. No, no, está bien, está bien. Bueno, pero de alguna de esas canciones, por ejemplo, ¿qué te gustaría hacer ahora? ¿Uno de los enanos?
1: Si yo, viste que si me tiraba...
2: No, estamos hablando de vos, Cristian, no te borres.
0: Está al lado de cumpleaños, dijiste.
1: No, pero no tocaba esa, no.
0: Life has tenido.
1: Ok.

0: Bueno, la cagué, perdón. Chicos, fijo, es una... chicos, para, si nos quieren, no suban este tipo de cosas, porfa. Porque después dice, che, qué onda. Por favor, no. Yo lo quiero acompañar porque le encanta.
1: Ni en fogones lo hacemos.
2: Escuchá, pará, antes que sigamos, tenemos que recordar que la semana que viene tenemos el show.
3: El 12 de septiembre, 19 horas, en Club Paraguay.
2: Exactamente. Las entradas se venden en Eden Entradas y en alpogo.com.
0: Ah, eso. Ahí un amigo
2: balconista. Perdón. Sí. No es en Eden Entradas, sino en alpogo.com.
3: Alpogo.com.
2: Si no, vamos a mandar a la gente a otro lado.
3: Alpogo.com.
2: Alpogo.com. Sí, ¿qué iba a preguntar, maestro?
0: ¿Sí? ¿A qué hora se toca más o menos, Paul? Porque...
2: acá, no, 1:30 de la mañana.
3: No,
2: a las 9 está bien.
3: Espera, sí, 19 está anunciado, 21 es el show.
2: ¿Pasa que hay una banda, no hay una banda antes?
0: Yo no tengo ni idea.
3: Creería de que no.
2: ¿No hay?
3: No.
2: Ah, directamente el show de Cielo Raso.
3: Sí, sí, así.
2: 21, ok.
3: 21 horas.
2: Despejando dudas se llama este bloque.
0: Zafago, ¿llega? Dale, pero bueno, llegó un poco después.
3: La última, no sé. Lo demoramos en el toilet.
0: No, porque tiene un partido de básquet, tiene que llegar medio tarde, me dijo.
2: Partido de básquet. ¿Alguno quiere hacer una pregunta más? ¿Algún otro comentario? Antes que cerremos el micrófono. ¿Ok? ¿No? Ok, se acabó. Mentira. Solo canciones. Nos quedan 10 minutos para aprovechar al máximo. Así, cover como el de Coldplay. Uno de Soda.

0: Estamos escuchando y disfrutando a Cielo Raso en vivo por Cosquín Rock Radio.
1: Ojalá, gracias Paul, ojalá. Gracias Paul, gracias Paul, porque yo sé que todo esto es un... Perdón, voy a bajar la cerveza porque va mal. Pero que es un esfuerzo muy grande tuyo y una un cariño que nos tenés y que armás todo este circo, así que gracias amigo.
2: No, un fuerte aplauso para Paul.
1: Gracias Paul. Vamos.
0: Aparte, he visto... Conozco mucho el territorio del rock y he trabajado desde hace mucho tiempo, hace 26 años que grabo los copetes y los spots de Cosquín Rock y de muchas bandas que giran, y me parece que la más auténtica, una de las más auténticas, no voy a decir la más auténtica, sino que una de las más auténticas es Cielo Raso, que nunca se entregó, jamás transó, por más que le cueste.
1: No pudimos, porque no nos dio la posibilidad.
0: No, bueno.
2: No llegó la oferta.
0: Pero está bueno, es lo que decía ella hace un rato. ¿Por qué no están en Cosquín? No sé. Yo no tengo ni idea. Pero tiene que venir algún día que diga...
1: La mejor.
0: Cosquín Rock presenta Cielo Raso.
1: No metamos...
0: ¡Vamos!
1: No, ya estuvimos, la verdad, sí.
0: Pará, que hubo muchos años que...
1: Tocábamos mucho. Yo me caí en Cosquín, pero fue un papelón, ¿se acuerdan?
0: ¿Por qué?
1: Porque había un camino largo como esto así y estaba lloviendo. El último fue una cosa de loco. Y caminé y me tropecé y me di una vuelta espectacular. Ya saben que yo soy como bastante hábil. Y una vuelta y quedé tirado en el piso y como dije, amigo, de esta tenés que zafar de alguna manera, vergonzosa, con una vergüenza, parecía Ricky Maravilla cuando se caía. Y di la vuelta, plum, la quedé ahí y me quedé un rato. Y me levanté. Y me parece que José subió algo como diciendo que se asustó en real.
0: No sabía si eran los caminares o si los rasos.
1: Me caen los hijos a cobrarme una fortuna. Se me murió el chabón ahí.
0: No te puedo creer.
1: Pero bueno, igualmente está todo bien. Ya tocaremos, chicos, tampoco.
0: No, porque agarrarlo. José está en España ahora, porque tenemos un Cosquín Rock allá ahora en Barcelona. Es hoy y mañana.
1: Mirá.
0: Hoy. No, hoy y mañana, eran dos días, sí, claro. A 2 y 3. ¿Y hoy qué día es?
1: Mirá cómo está el tanto, Priscila, qué bien, ¿eh?
2: Tenés el machete de ventaja.
1: Qué gran
0: la jefa de prensa no sabe los días.
1: Qué grande que sos, Pri, la verdad que sos.
2: Increíble. Un aplauso para Priscila, que hoy nos acompaña a todos lados.
0: 7 minutos para aprovechar con Cielo Raso una canción que pidan todos. Nos tenemos que poner de acuerdo. ¿Cuál? No escucho. Cuenta.
1: Soy Pablo, no soy ni Nano ni el pájaro. Chicos, por favor, tengan respeto.
2: Cuenta, charlones, cuenta.
1: No la sé, hay algunas canciones que no las sé tocar.
0: Es muy bueno. No sé tocar mis canciones, chicos. No sé si entienden.
1: No la sé. Me olvidé de... Me olvidé de tocar, no sé cómo era. ¿Eh? ¿Cuál?
0: Bueno. Estamos tratando en... Alma en tregua.
1: Okay. Ay, me estoy sintiendo como...
0: Hay un montón de canciones...
1: Me empecé a sentir triste.
0: Bueno, ¿cuáles son las que sabes cantar?
1: No, cantar puedo cantar. Sí, si claro. ¿Alguno quiere tocar alguno y yo la canto?
2: ¿Hay algún guitarrista acá?
0: ¿Hay un guitarrista que nos ayude? Terminamos bien, ¿eh? ¿No? Tanto amague, mira, ahí viene uno. ¡Vamos! Vamos a ver. Bueno, primero tiene puesta la remera Cielo Raso.
3: ¿Qué sé yo?
0: ¿Cómo es su nombre? Fede, ok. Un aplauso para Fede, por favor, vamos. Está en la difícil tarea.
4: Hola.
0: Bueno, ahora sí te animás a cantar cualquiera. ¿Cuál sabes hacer vos? Para que... Falta Cristian que le diga los tonos. Así dejando, dice. Bueno, aprovecho para contar que en breve nos vamos a volver a encontrar. Este lugar va a quedar para nosotros como nuestra casa, para hacer acústicos casi todos los miércoles. Así que... Agradecemos a Legrand. Anótenlo, fíjense, todos los fines de semana cuando haya espectáculos en la Plaza de la Música van a poder disfrutar de este lugar, van a poder hacer la previa o el post. ¿Lo tenemos ya, Pablo?
1: Sí, el es muy grosso, está preparado, amigo.
4: Pablo, hola. Te adoro, Pablo.
1: Yo hago Fede porque me salvaste.
4: Mirá, no tuve la oportunidad de preguntarte algo, pero quiero dejar un comentario que...
0: Sí, adelante.
4: Fuiste una gran influencia durante mucho tiempo.
0: ¿Tenés una banda vos también?
4: Yo soy músico y la verdad que escucharte a vos y las letras que hacen, yo creo que tengo una gran influencia de ustedes en mi música y bueno, la verdad que te agradezco y a todos la de la banda porque...
0: Bueno, vas a cumplir un sueño de tocar con Cielo Raso, maestro.
4: En serio, Pablo.
0: ¿Qué canción vamos a hacer?
4: No, yo la puedo, pero bueno. Dale, dale. Vamos.
1: Capaz.
4: Ojalá.
1: O capaz que toca, capaz que sube a tocar.
4: Pero ahí subo.
1: Capaz que sube a tocar. De Casal la puedo, se cayó ahí, pero...

0: Facebook con nosotros, amigo.
1: Increíble todo esto. Estamos en vivo por Cosquín Rock Radio. Ya son las 9 en punto, por lo que tengo entendido. Lamentablemente tenemos que irnos. Che, es mucho lío. ¿Con quién hay que hablar para que toque la banda de Fede antes del show? ¿Se puede pedir algo o no?
2: Con tu jefe.
1: Sí, bueno, no tengo ningún problema. Pregunto.
3: Pero el Fede sí.
1: Sí, claro.
3: Pará, pará. Va a subir a tocar, chicos. Ya lo van a ver el sábado.
1: Vamos.
3: ¿Y sí o no?
1: Chan, chan, chan, chan, chan, chan, chan. ¡Me siento Marley! Llorá, Fede.
3: Mucho más, amigo. No, después veremos, pero digo, subir a tocar, va a subir a cantar, es un hecho ya.
1: Vas a ir, Fede, me imagino, ¿no?
4: Más vale, tengo la entrada ya todo.
1: Backstage, foto con la banda, ¿eh? Vamos todavía. Bueno, Cristian, vení porque nos tenemos que ir nosotros, tenemos que desaparecer de acá, tenemos que entregar el horario. Y vamos a
3: y
1: hacer...
3: Y vamos a comprar un par de hamburguesas para volver.
1: Sí, por supuesto, claro. ¿Te vas directamente para Rosario ahora?
3: Sí.
1: ¿Sí?
3: Sí. ¿Vos querés ir para Rosario? Sí, tenés que hablar con Cristian.
1: Bueno, última canción. No nos pusimos de acuerdo, así que vamos a ver...
3: Te tocó Fede, loco, tuvimos un invitado, ¿bien?
1: Claro.
3: ¿O no?
2: Muchas cosas, ¿no?
3: ¿Estuvo bien o no? ¿Estuvo lindo?
1: Bueno, pero son las 9 puntos.
3: ¿Querés cantar vos? ¿Vos ya cantaste?
1: Sí, no, ya me cansé de cantar. Son las... 9 minutos.
3: Si me dejan ir a hacer pis.
2: Me mira a mí como si yo fuera el padre.
1: Hacemos un pedacito para hacer la despedida oficial. Gracias, Cielo Raso. La semana que viene tocan en Club Paraguay. Entrás a la venta por alpogo.com. Como banda soporte va a estar Fede. Te queremos ver en el próximo. Vamos.
3: No va a estar como artista invitado.
1: Como artista invitado, exactamente.
2: O sea, con nosotros.